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Le ofrecemos las principales noticias publicadas en nuestro sitio web entre el 19 y el 25 de mayo. Con ustedes, Atsiri Quintana. La siguiente noticia fue publicada el 19 de mayo. Japón ha pedido a Brasil, uno de los principales países productores de petróleo, apoyo para garantizar el suministro de crudo. Tokio está trabajando para diversificar sus fuentes de energía en medio de las crecientes tensiones en Oriente Próximo. Akazawa Ryosei, ministro de Economía, Comercio e Industria de Japón, se reunió el lunes en Tokio con Mauro Vieira, ministro de Asuntos Exteriores de Brasil, y destacó la necesidad de que Japón reduzca su dependencia de cualquier región en particular. Vieira señaló que el comercio bilateral debería recuperar los niveles más altos registrados en el pasado. Ante la situación en Irán, que está alterando las rutas tradicionales, Japón busca alternativas que eviten el estrecho de Hormuz. El gobierno señala que ha asegurado 1.650.000 barriles diarios para junio, lo que representa más del 70% del nivel del año pasado. Brasil, noveno productor de petróleo del mundo en 2024, ha visto aumentar sus exportaciones a causa del cierre de hecho del estrecho de Hormuz, aunque casi ninguna se dirige a Japón actualmente. La siguiente noticia fue publicada el 20 de mayo. La primera ministra de Japón, Takaichi Sanae, y el presidente de Corea del Sur, Lee Jae-myung, celebraron el martes una reunión cumbre en la que acordaron colaborar para aumentar la resiliencia del suministro energético de la región, con medidas como el incremento de las reservas para el Indo-Pacífico en su conjunto. El encuentro se realizó en Andong, la ciudad natal de Lee. Durante la sesión, Lee declaró: "En momentos en que trabajamos en estrecha unión para superar los desafíos de la actual situación internacional a través de una sólida cooperación entre Corea del Sur y Japón, soy plenamente consciente de la importancia que nuestros países tienen el uno para el otro". Takaichi, por su parte, manifestó: "Teniendo especialmente en cuenta la situación en Oriente Próximo, la comunidad internacional atraviesa un periodo muy difícil. Considero sumamente importante que bajo el liderazgo del presidente Lee y el propio mío, aprovechemos el impulso positivo que existe entre Japón y Corea del Sur". Posteriormente, los dos líderes ofrecieron una conferencia de prensa conjunta. Takaichi señaló que ambos países habían decidido fortalecer la seguridad energética, compartiendo petróleo y sus derivados, entre otras medidas. Y por su parte subrayó que la cooperación en curso entre las dos naciones y con Estados Unidos es crucial para la paz y la estabilidad en la región. La siguiente noticia fue publicada el 20 de mayo. El Ministerio de Pesca de Japón dio a conocer que por primera vez los consumidores podrán comprar anguilas japonesas criadas íntegramente a partir de huevos mediante una tecnología desarrollada por un instituto de investigación gubernamental. La cartera anunció el martes que una empresa de cría de anguilas en la prefectura de Oita, oeste de Japón, comenzará a vender a manera de prueba anguilas japonesas criadas a través de un sistema de cultivo de ciclo de vida completo. La mayoría de las que se venden en Japón se crían a partir de angulas capturadas en estado salvaje. Sin embargo, en los últimos años, la disminución de las capturas ha provocado el aumento de los precios, a lo que se viene a sumar los llamamientos para proteger los recursos naturales. Según algunos investigadores internacionales, la anguila japonesa es una especie amenazada. La Dirección de Recursos Marinos ha estado promoviendo el cultivo de anguilas de ciclo de vida completo, en el que se las cría desde que son huevos hasta que alcanzan la madurez y luego sus huevos se incuban artificialmente. La empresa de cría de anguilas lleva 4 años desarrollando esta tecnología bajo la supervisión de la Dirección de Investigación y Educación Pesquera de Japón. El 29 de mayo, la empresa empezará por primera vez a vender una cantidad limitada de anguilas asadas congeladas que fueron producidas mediante esta tecnología. Se hará a través de la página web de una importante cadena de supermercados y otros puntos de venta.

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La siguiente noticia fue publicada el 21 de mayo. En declaraciones a la prensa en Tokio, el secretario general de las Naciones Unidas, Antonio Guterres, hizo hincapié en la necesidad de reformar el Consejo de Seguridad. El miércoles, Guterres habló a los periodistas en el Club Nacional de Prensa de Japón. Criticó a las superpotencias acusándolas de violar el derecho internacional y generar conflictos. Este año se cumple el 70 aniversario del ingreso de Japón en la ONU. Guterres reconoció el mérito del país por ser, según sus palabras, una voz de paz en el organismo mundial. Dijo estar sumamente impresionado por el testimonio de los damnificados de la bomba atómica. Afirmó que ellos y Japón, como un todo, tienen una enorme autoridad moral entre quienes abogan por el desarme y la no proliferación. Ante una pregunta sobre la situación actual del mundo, sumido en conflictos, Guterres calificó de crisis el comportamiento de las superpotencias, que según él, violan el derecho internacional, crean conflictos y utilizan su poder de veto en el Consejo de Seguridad con impunidad. Guterres, cuyo segundo mandato concluye a fin de este año, aconsejó a su sucesor que siga luchando, que no se quede callado y que establezca la justicia en el mundo a través de la reforma del Consejo de Seguridad. La siguiente noticia fue publicada el 23 de mayo. Al término de una conferencia internacional sobre la Antártida, los participantes reafirmaron su compromiso de promover la cooperación mundial para el uso pacífico de la región. La reunión consultiva del Tratado Antártico de 11 días de duración concluyó el jueves en la ciudad de Hiroshima, en el oeste de Japón. La reunión comenzó el 11 de mayo y se celebró en este país por primera vez en 32 años. Reunió a más de 400 diplomáticos, investigadores y otros especialistas de 44 países, entre ellos Estados Unidos, China, Rusia y Ucrania. El embajador del Ministerio de Asuntos Exteriores japonés y el presidente y presidente de la reunión, Uyama Hideki, habló posteriormente con los periodistas. Dijo que la conferencia es una oportunidad para transmitir al mundo la importancia de la paz desde Hiroshima, que sufrió un bombardeo atómico. También señaló que, a pesar de vivir en una era de división y confrontación, la conferencia logró enviar el mensaje de que se debe promover la cooperación internacional en la medida de lo posible. La siguiente noticia fue publicada el 24 de mayo. Damnificados de las bombas atómicas están profundamente decepcionados por la falta de consenso en la conferencia de las partes encargada del examen del Tratado sobre la no proliferación de las armas nucleares. Hamasumi Jiro, secretario general de la organización japonesa Nihon Hidankyo, declaró: «Esperaba al menos algún tipo de acuerdo, por lo que el resultado es lamentable». Mientras que Tanaka Shigemitsu, copresidente del grupo de damnificados, dijo que le preocupa que la carrera armamentística nuclear pueda intensificarse aún más. Por otro lado, Akiyama Nobumasa, profesor de la Universidad Hitotsubashi y experto en política internacional y asuntos nucleares, opina lo siguiente: «Es importante que los debates de los próximos 5 años se centren en qué medidas deben adoptarse para reducir el riesgo de las armas nucleares y cómo crear un mundo sin ellas». Algunos observadores sostienen que la falta de consenso en esta conferencia podría hacer que el tratado se quede vacío de contenido. 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Muchas gracias por su atención.